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Yo me imagino que se tiene que batallar para dejarla. 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Hay que sufrirle para dejarla.

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nosotros tenemos que permitir que la energía fluya de manera natural para seguir siendo personas saludables, con salud suficiente para llegar a la esquina.